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Mm-hmm.

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su atención por favor. 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

0: Carmen. ¡No!
1: Y este tema va dedicado para todos los que alguna vez sufrimos corazón roto.

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0: 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Mm-hmm.

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Gracias por haber sido

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0: noches.
1: ¿Cómo están? ¡Ahora ese ánimo bien arriba, gente!
0: Le voy a pedir al hombre de las luces que comience a alumbrarme para el escenario para que le brindemos un aplauso a los changos del chaqueño que están acá, que andan por ahí desparramados. A ver, levanten la mano los chaqueños.
2: ¿Lo conocen? ¿Lo conocen o no?
0: Han quedado otros en el chaco y otros que andan por ahí. Pero estamos todos. A ver, los Soledad. ¿Dónde están los Soledad? Ahí están los Soledad.
3: Justo, hay uno que no está ahora, pero después van a sumarse. Ajá.
0: Y a ver los de los nocheros.
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1: Bueno, pero dígame una cosa, ¿se atreve o no se atreve a cantar una canción? Conmigo.
2: Sí, yo me animo, pero hay que ver si la gente se anima a escuchar.
1: Bueno, pero me imagino, usted me los ha presentado como amigos suyos, así que me imagino que debe haber alguna cosa positiva, ¿sí?, en escuchar.
2: Pero yo dije que son amigos, no dije que son sordos.
1: ¿Me permite? ¿Tienen ganas de escucharlo a Cacho cantar?
2: Sí. Gracias, madrina.
1: Dígame, a ver, ¿qué canciones se sabe usted de...
2: Nah, yo sin canciones de vieja, de cuando yo era joven hace mucho.
1: Y bueno, dígame.
2: Me gustaba, ¿sabe quién me gustaba mucho?
1: A ver.
2: Leo Dan. ¿Cómo cantaba Leo Dan? Oh,
1: ¿cómo cantaba Leo Dan?
2: Como el...
1: No. Cantaba bien. En mi casa compraron casi todos los discos de Leo Dan.
2: ¿Ya sabe cuál me sé? Bueno, ¿quién no se la sabe? La más famosa de Leo Dan, la de Jamón Podrido. Porque veo que hay canciones que pegan más que...
1: Perdóneme, ¿cuál?
2: La de Jamón Podrido. Ah, oh, no se la va a saber. Es la más conocida.
1: Discúlpeme, pero no la sé.
2: Esa que decía, jamón podría olvidar la noche que te... Yo que... ¿Sabe quién también de esa época se acuerda? Palito. Yo siempre fui viñatero con mi papá y después me fui camionero, muchos años. Y una vez, el chofer nomás, ¿no? Bueno, para ser camionero no hay que tener camión de uno. El camión pasa a ser la casa de uno igual. Estaba en Tucumán y prende la radio y estaba cantando el hombre. Y, ¿cómo es? Una que dio una cerveza, que no la decía bien. Esa, ajá, que decía...

0: le debo a un señor que estaba ahí, que estaba con el camión yo, cuando prendí la radio en el Ingenio, ahí me hice ingeniero yo. Y le digo, ¿quién es ese? Ese es el gobernador. ¿Se imagina la huevada que cantarían los concejales, güey?
1: No voy a insistir por este lado. El tango. Ahí está, el tango. ¿Le gusta el tango?
0: Sí, yo me sé uno. Me sé uno solo, ¿sabe por qué? Ah. Porque mi papá tenía una vitrola y después ya juntó a unos pesitos y entregó la vitrola y unos pesitos y compró un combinado.
1: Combinado.
0: Un winco.
1: Winco.
0: Tenía un pedazo hacia acá para poner disco.
1: Sí.
0: Otro pedazo allá para el radio y para allá después tenía para criar pollo, conejo. Largo así, grande, no sé. Entonces, como tuvo que comprar el combinado, no tenía para comprar disco y tenía un solo disco, un tango. Uh-huh. Y de tanto escucharlo me lo aprendí yo.
1: Mire usted. Ajá. A ver, tarareme algo del disco.
0: Ese, claro. Me lo sé todo yo.
1: Y bueno, métale pues, a ver.
0: Decía así. Buenos Aires, care. Era más largo. ¡Oh!
1: Yo, ¿sabe qué?
0: Duraba más que el acumulador, que la batería del coso.
1: ¿Sabe qué voy a hacer? Lo voy a convidar con una letra que tengo yo acá, si lo invito a cantar una canción, ¿sí? Mire.
0: Yo no traje los lentes.
1: Todo un poema. En realidad no es ningún poema, pero lo que quiero decir es que por las características de la letra es una canción que tiene muchísimos años. Es una canción que habla de una mujer
0: que está re enojada.
1: No está enojada.
0: Esa señora está enojada.
1: No está enojada. Lea bien y se va a dar cuenta que no, hombre.
0: Gustavo mandaba plata, me han cortado la luz.
1: No,
0: y
1: la,
0: ahora
1: de al lado, la de al lado, la de al lado.
0: Creo que estaba enojada.
1: ¿Quién puso usted acá?
0: Usted lo puso ahí.
1: No, yo no he puesto eso ahí.
0: ¿Siento que lo puse? Y ese es el autor abajo. Correo Argentino.
1: No, hombre. ¿No se da cuenta que es una carta eso?
0: ¿Y quién le ha mandado esa carta?
1: Sospecho que mi señora, Cacho.
0: ¿Le han cortado la luz?
1: Bueno, ya está. Ya está, que tiene que seguir hablando y ya.
0: Y si a cualquiera le puede
1: pero
0: pasar,
1: está,
0: no hay plata, no se paga, se corta. ¿Usted es casado? ¿Casado o juntado?
1: No, yo soy casado como Dios manda.
0: ¿Cómo manda Dios? Dios no manda a nadie a casarse. Si fuera lindo casarse, Dios tendría una esposa y no tiene. No es tonto él.
1: Lo que le quiero decir es que yo me casé por civil y por iglesia.
0: Ah, por civil y por la iglesia.
1: Exactamente, Cacho. ¿Y usted?
0: Yo me casé por infeliz, casi. Y no es Carmiento, porque tres veces, bueno, yo enviudé tres veces.
1: Enviudó tres veces.
0: Ajá, sí.
1: Mire, discúlpeme, no, que me meta
0: tres,
1: así.
0: Tres señoras se me murieron.
1: Tres esposas.
0: Se me murieron y...
1: Usted perdóneme, ¿no?
0: Ah, sí, suerte, nomás, ¿vio?
1: ¿Cómo suerte?
0: ¿Usted la extraña a su señora?
1: Sí.
0: Yo también. Y pasa que uno se vale.
1: Perdón. ¿Perdón?
0: A la mía. Yo a la mía, usted extraña la suya, sí. Y a ella extrañela a usted, porque yo no... Tampoco. Cada uno extrañela a su... Y dígame, ¿y usted? ¿Usted se acostó con su señora antes de casarse?
1: Por supuesto que no, Cacho. ¿Y usted?
0: Yo sí, pero no sabía que te ibas a casar con ellos.

0: Usted vive en la punta de Mendoza, ¿cierto?
1: No, yo vivo en la ciudad de Mendoza.
0: ¿Pero para el lado de la punta?
1: No, no, no, no, en pleno centro, del kilómetro cero a unas cuadras.
0: ¿Por qué su señor ahí dice, si no, andate a la punta?
2: Pues ya te va a seguir, hombre, con eso. Es la letra de al lado. Ya está, acabe con eso. ¿Me sigue?
0: Se va.
2: Si me sigue, es un modo de invitarlo a cantar, cacho.
0: ¿Y si se ríen?
2: No se van a reír.
0: Pero impongámosle, y si se ríen.
2: No se van a reír. Mire, le voy a facilitar más la cosa todavía. Empiezo cantando yo y después engancho usted.
0: ¿Me avisa usted o...?
2: Le aviso yo.
0: Y bueno, como dijo José Feliciano.
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5: Esta es una historia verídica que sucedió en Córdoba hace mucho tiempo. Había dos amigos de la infancia. Se separaron cuando eran, no eran pobres. Eran ni pobres. Andaban ahorrando plazo fijo para ver si podían volver a ser pobres. Pasaron 20 años y se volvieron a encontrar los negros. Pues esas cosas de la vida, quiso el destino, coma, que cuando se encontraran nuevamente, uno seguía siendo súper pobre. Y el otro había hecho mucha guita. Entonces se encontraron, se abrazaron. Y el de guita le dijo, ven, y loco, dice, vamos a festejar este reencuentro. Dice, nos vamos ya a tomar un totín, un coblan, un kiwi, un champú, que si yo, con síntesis enredante, charco de la vereda, vamos a tomar taxi, todo, vamos a tomar como el gurka. Se fueron y se rechuparon los negros y le dice el pobre, vos sabés que anoche tenía un sueño espectacular, dice, te lo puedo contar vos que sos mi amigo de la infancia. Dice, ¿qué sueñas? Bueno, dice, vos te acordás que cuando yo era chico, dice, nunca tuve guita para ir a esa calecita que estaba en la esquina de las casas. Bueno, dice, anoche soñé que venía mi viejo y me daba 10 pesos y me decía, tome Carlito, esta plata y reviéntesela en la calecita. Ay, salí yo con el billete galopando hasta la esquina. Me saqué los 10 pesos todos de un solo saque. Me subí ese caballito verde que nunca había podido subir. ¿Me te acuerdas ese caballito verde que le faltaba el ojo izquierdo que tenía la rodilla derecha descascarada? A ese caballito me subí. Y ahí estuve dando vuelta y vuelta porque había sacado los 10 pesos en vuelta y daba vuelta. Y el calecito era muerto, chupado también. Ya al último me entregaba la sortija como si fuera un niño en sus brazos. Y ahí estuve andando en calecito hasta las 6 de la mañana. Y el otro negro le dice, mira, si me alegro de ese sueño que he tenido. Vos dices, pero yo te voy a contar otro que tuve yo, anoche también. Dice, soñé que estaba en las casas, durmiendo, y viene mi santa madre y me dice, cacho, baja que ahí te buscan dos vagas en un auto súper sport. Me incorporé de la cama, pegué un salto, caí sobre las dos equipililas. Y ese día tenía puesto mi calzoncillo superstar. Negro, con una margarita en la parte de atriqui. Pierna ancha abajo. Tanto es así que los negros se asomaban y preguntaban por qué doblan las campanas. Me asomé hasta el balcón y ahí vi un convertible colorado tapizado piel de tigre símil jungla con helechos naturales. En el tablero Sandokan y Yin de la selva, muerte chupado en el asiento de atrás. Y adelante la Susana Jiménez y Claudia Schilfer. Y me miraron las dos y me dijeron, tírate cacho que vamos a reventar ya, Carlos Paz. ¿Y vos qué hiciste, Licianero? Me tiré de arriba como el llanero solitario. Caí entre las dos, me salvé así del cambio marcha. Pusieron un primero en las vagas, partimos para Carlos Paz y nos fuimos a Kios. Y ahí estuvimos bailando de todo con el Cuarteto Imperial, con el Yeye López que estaba chupado tocando la timbaleta sol. el gurka que se tomaba las bebidas de los que bailaban. Y bueno, y meta baile, y por ahí arrancaron los boleros de Luis Miguel. Y me agarraron las dos y me entraron a abrazar y a bailar. Y el negro pobre le dice, ¿vos bailás con las dos? Y yo bailo con las dos. Me besan por todos lados y me llevaron ahí al Hotel Mónaco. Un hotelazo, viera y lo que es el hotel ese. Vos viera, la cama es lo de menos, las mesas, luces lo de menos. Lo bueno es el inodoro cerquita de la cama. No como ese inodoro que teníamos en las casas, ¿te acordás? Que era como 200 metros de la pieza. Que íbamos en calzón, sí, o para el fondo, y nos picoteaban los tobillos, los pollos a las 4 de la mañana. Tenía que andar con una caña pegándole para que se alejen. No, un calzón. Y se ve que el coso, ¿cómo se llama? Que el inodoro había sido de un doctor, porque tenía un papel blanco con una cruz verde. Bueno, ahí tuvimos, y dice que para, ahí tuvimos, me agarraron las dos, me hicieron de goma. Mira, no quiero ni acordarme. Me desperté como a las 6 de la mañana. Dice, a la derecha estaba la Susi dormida. Todavía se le movía el empeine del pie derecho, que había quedado colgado también sobre el costado derecho de la cama. A la izquierda la Claudia Schilfer, con la cabeza para el lado del respaldo, la melena le caía como una cabellera dorada. Y todavía le titilaba la pestaña izquierda. Yo dije, si llegan a despertarse estas dos babies y me piden segundo round, voy a perder como voy a saber quién. Entonces manoté el calzón. Sí, que gracias a Dios, pues esa cosa del destino había caído sobre el velador y estaba calientito. Me lo puse y arranqué para el lado de la puerta, me tomé un remise y me fui a las casas. Dice, ¿qué te pareció mi sueño? Y el negro pobre le dice, ¿qué te pareció mi sueño? Y te voy a reventar la cabeza trompada. Te voy a inflar. ¿Pero por qué? Le dice. ¿Cómo por qué? Yo soy tu amigo de la infancia. Vos no soy mi amigo, vos soy un simple compartidor de años. ¿Por qué? Le dice. ¿Cómo por qué? Ahí está toda la noche con semejante dos chichis. Me hubiera llamado a mí. Me tiraba ahí una, la que peor te gustara, yo agarraba viaje con cualquiera. Y el otro negro que era vivo, por eso había hecho guita, le dijo, loco, yo te fui a buscar a tu casa como 60 veces y salió a tu vieja y me dijo que estaba ahí en la calecita. Sí, señor. Ahora todo cabeza abajo porque damos vuelta el disco. Ya.
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dijo que el gaucho ha muerto o ha muerto la tradición, se apartan de las razones hablar algo incierto. No precisa ir al desierto para hallar un buen paisano, y si es audaz, campechano, valiente y decidido, y si lo encuentra caído, capaz de

0: Un ejemplo ha mostrado que es criollo de corazón.
1: Día Nacional del Gaucho, nombrarte ya es un halago.

Recordar la tradición no es luchar contra el progreso, sino es recordar con eso el valor de cada acción. Mostró el gaucho condición en su época ganadera, después hundió la mancera en campo sin cultivar, y lo que antes fue pajar se convirtió en cementera.

por la patria luchó. En la carrera la cruzó sin medir el recorrido. El gaucho no se ha extinguido, solo se ha modernizado. El gaucho está en cualquier lado, campo, pueblos y ciudades, y goza de las comodidades por las que él mismo ha luchado.

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1: Tengo tropilla entablada y me quise motorizar. Y se me ocurre comprar una moto colorada. La mandaron embalada envuelta en una arpillera. Casi pura de carrera, que joya más colosal. Pa' correr era especial, le llaman súper ligera. Estaba loco de contento, ya ni en el suelo pisaba. A la vieja le mostraba pa' los ojos, era el asiento. Cuando tengamos un momento la tenemos que estrenar. Que la vi hacer disparar por el asfalto brilloso. Los vecinos envidiosos como van a criticar. Puse el botón en contrato y la dejé acelerada. Con una fuerte patada arrancó aquel aparato. ¡Viejita, esperame un rato! Quería encajar un vareo. Mirá cómo piloteo espiar y abajo el ombú. Si llego a ver un ñandú, seguro que lo voleo. Echando grano, madero arrancó a los abalanzos. Me pasé por entre los gansos y los tapé en la polvadera. ¡La pucha, qué cosas vieras! Sentía gritar a la vieja. Por la huella despareja me temblaba el caracuz. Y el necheo sobre el tustubio agarró de las orejas. Recién me vengo a acordar, tantos botones tenía. Pero ¿cuál se apretaría cuando uno quería parar? De vuelta vine a pasar por el rancho a la carrera. La vieja que estaba afuera gata alcanzó a gritar.
2: ¡No te le vas a largar! ¡Pate que vas de mañera!
1: Y era visto disparar a esa moto colorada. Cada vez más asustada, ni sabía pan de agarrar. De vuelta vine a cruzar junto al rancho un pajonal. La vieja tan servicial, siempre valiente y serena, le hacía ruido con la avena que había echado en el morral. Cambiando de dirección hasta un vecino llegué. A la pasada grité cuál era la solución. Menos mal un mocetón que la sabía manejar. Con otra me echó a la par, yo pensé que iba a enlazarla. Me gritó, tenés que ahogarla si no la sabes parar. Agarré derecho al río y hay que ahogarla, yo sentí. Al medio la zambullí, todavía se ve el chisperío. Me sacaron muerto de frío con las pinchas empapadas. La moto quedó allá ahogada, no me crean atrasado. Algún chambón la largó esa moto resabiada.
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1: Oye, veo que también tiene tos usted. ¿Sí? Hay que tener cuidado con la tos. Usted sabe que la tos puede ser mortal. Sí, mi tío Ruperto se murió porque tosió adentro de un ropero ajeno. Así que si le sigue la tos, ni mire para el ropero, ¿eh? Yo también ando con tos así, y ando, pero fui a la curandera, ya, Luján, doña Emilia, me dice, ¿cómo hacer una porción de lechón bien caliente con un vaso fresquito de leche chocolatada? Y yo le hice caso, ¿vio? Y la tos no se me ha ido, pero ahora no me animo a toser. No, mire, veo. Me agarraron la panza del. Doña, colitis, no es mala palabra. ¿No? Ah, ajá. De eso me agarró. Colitis me agarró. Oh. Mire. No sabía que yo era tan ligero para correr. Y ligero y todo, varias veces he llegado segundo, ¿eh? Pero mire, en la vida de todo y con todo se aprende. Yo con el colitis aprendí también cosas. Mire, ustedes saben, por ejemplo, ¿no? ¿Saben dónde se produce la conversación más corta del mundo? En la puerta del baño. ¿Vio cuando usted empuja la puerta así, que le dice, ¡ep! ¡Ja! Bueno, mire, venía yo el otro día para el baño como tiro, venía. Veníamos con el colitis, cogote a cogote. Y digo, me gana. Y llegué y empujé la puerta del baño y no hubo tiempo ni ep, ni ap. Y de entrar al baño estaba... Que sabe que lo que pasa es que a mí no me gusta decir malas palabras de esas fieras, porque no me gusta. Pero hay una palabra que para colmo no la puedo reemplazar por otra, ni peor ahí, mire. Así que, si me dan permiso, le digo, y si no, bueno, lo vamos, porque no le puedo contar más. ¿Eh? Bueno, una sola, perdóneme, pero... Bueno, mire, y de entrar al baño y estaba... ¿La digo? Estaba... mi suegra. Ya la dije. Se estaba bañando la vieja. La vi sin ropa. Joven, ¿sabe lo que tiene mi suegra entre medio de los senos? El ombligo. Digo yo, ¡un pulpo! Como nunca me di cuenta que tenía cuatro brazos. Y la vieja, como estaba sin ropa, y yo de entré, dice la vieja, ¡ay, qué horror! Le digo, ¿ah, y yo? Y salió corriendo la vieja sin ropa y justo en el zaguán venía llegando mi suegro. Curado. Sí, venía curado porque chupa a mi suegro. ¡Oh! ¿Cómo chupa ese hombre? Mire cómo se... Bueno, pobre. Yo también, si tuviera una mujer como esa andaría chupando. Y la mira el viejo y como estaba sin ropa y dice, ¿qué es lo que está haciendo así? Y la vieja aprovechó la volada y dice, te estoy esperando con el traje de Eva. Dice el viejo, le hubiera dado una planchadita, va. Porque mi suegro es más bueno. Bueno el viejo. La vieja, no. No es buena, es mala la vieja. Chismosa, metida. Desagradecida la vieja. Oh. Le regalé un nicho, ni lo ha estrenado. Y agrandada la vieja, usted sabe que el otro día se fue para una vecina que tiene que, bueno, ni peor, son iguales los dos. Y se cruzó y le dice, acá le traigo un pedacito de bizcochuelo de los que hago yo. Y la otra vieja agrandada dice, thank you very much. Y dice mi suegra, yo también tengo varios machos, pero no le cuento a nadie. Miren, no sabe lo que es la vieja. El otro día andaba por el jardín sin chancleta la vieja, andaba pata en el jardín. Y en una pata la vieja la picó un alacrán. Viera el alacrán como escupía. Con la tenacita se ponía tierra en la boca.
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1: Estaba una señora conversando con otra que tiene 7 chicos y le dice, la verdad la felicito porque tiene los chicos gordos, deprimidos. Dice, ¿cómo hacen para darle comer? Y bueno, dice la otra mujer, usted sabe que cada chico viene con un pan bajo el brazo. Ah, ¿le trajeron suerte? No, dice, lo mando a chorear a la panadería.
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Amigas, amigos, tengan ustedes pero muy buenos días. Qué gusto enorme de poder estar en la 94.7 La Popular, como lo hacemos habitualmente todos los domingos a partir de las 9 horas hasta las 12 y media del mediodía, con el programa A Puro Tatán. Quien les habla, Tatán, que habitualmente lo hacemos todos los domingos, traer la música en el corazón para compartirla con la audiencia. Es un programa de todo para todo y lo hacemos entre todos. Por eso, a través de las reuniones que tenemos la suerte de estar todos los domingos, le hemos agregado un domingo de fiesta. Ustedes se preguntarán por qué. Porque ¿a dónde está la música? Está la amistad. Cosa tan linda, tan sagrada de la vida, como es la música, tan compañera, amiga, sanadora, curadora. Tiene todos los ingredientes que necesita un ser humano. Por eso lo traemos los domingos aquí, para juntarlo, para vivir un domingo de fiesta. Totalmente con ustedes. Es un programa de todo, para todos, y lo hacemos entre todos. Disfrutémonos entre todos, porque el día es hoy, no mañana. Vivamos a pleno como si fuera el último día de la vida, ¿eh? Así que pongamos todas las pilas en este domingo de fiesta. Vamos a estar con la música solicitada que lo hacen ustedes habitualmente, que me acompañan de los comienzos, ya pisándole los talones a los 8 años del programa Puro Tatán. Mil gracias a ustedes, a nuestros auspiciantes que ponen lo suyo aquí para que este programa, que esta tradición, que la música no muera. Comandante.

porque a veces me paso con el vino. En el barrio me llaman el borracho, y no exageran porque cuando empiezo no puedo ver que tenga vino un vaso. 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Algunos se preguntan de qué vive, si hace tiempo lo echaron del trabajo. Al irse la mujer le llevó el hijo, y en su afán desmedido de encontrarlo perdió la casa, el nombre y la sonrisa. Y busca la revancha con los dados. El tercero, un ladrón, ahí está preso. Tenía familia y no tenía trabajo. No soportaba el hambre de sus hijos. Lo encontraron robando en el mercado. Según el diario de hoy, un delincuente que con severidad será juzgado. Me parece muy bien para que aprenda, porque en este país está muy claro que aquel que roba un pan es delincuente. Y es un señor aquel que roba un banco, la prostituta, el jugador y el chorro. Y si me sumo yo, ya somos cuatro. Según como nos miran los demás, cuatro malos ejemplos para el barrio. Quien nos pueda tirar la primer piedra, que se adelante, que levante el brazo. Si quieren escucharme los vecinos, yo voy a hablar en nombre de los cuatro. Ellos saben lo que hacen porque lo hacen, como yo sé muy bien por qué me embriago.

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0: Bueno, acá estamos de vuelta. Mi disculpa porque, por supuesto, tuvimos una charla profunda con mi padrino por la desgracia que tuvieron. Y bueno, así que le pido a la audiencia disculpa, pero era necesario estrecharlo nuevamente en un abrazo y tener una cierta charla. Bueno, sigue la cosa, ¿eh? Así que, como digo, un programa de todos para todos y lo hacemos entre todos, ¿eh? Acá está, como siempre, mi compañero, amigo, socio, el hombre que maneja el teclado, que maneja los audios, los mensajes, bueno, todo lo que se necesita para transmitir, diríamos, y llegar a todos los hogares. Por eso de inmediato le estamos dando los muy, pero los muy buenos días a mi compañero Seba, ¿eh?
1: Pero es un placer, maestro, de saludarlo. ¿Cómo anda? ¿Qué dice? ¿Qué cuenta?
0: Todo bien. Adiós y la Virgen.
1: ¿Cuánto siempre desmadres ha hecho en la semana?
0: ¿Eh?
1: ¿Cuánto desmadre ha hecho en la semana?
0: No, me porto bien, yo.
1: No, me dijeron que anduvo por ahí.
0: ¿Eh?
1: Anduvo por ahí visitando casas ajenas. Ese fue lo que me dijeron. Yo no pregunto nada. A mí me dijeron, en tal lado está Tatán entrando con su bicicleta negra, me dijeron.
0: ¿Cómo nos guarda los mensajes? Usted esas cosas no...
1: Pero a mí me dijeron eso.
0: Ah.
1: En tal dirección, dice, aquí no sabe quién estaba en tal dirección, me dijeron.
0: ¿Ah, sí?
1: ¿Quién estaba, le digo? Dice, el que te dije, dice, ¿no andan una bicicleta color negra?
0: Ah.
1: ¿Con unos espejitos? Sí, le digo.
0: ¿Cómo pedir los detalles?
1: Pero yo no pregunto nada. A mí me pasa en el chisme. Yo me entero, sin preguntar me entero.
0: Usted en ese sentido es un encargado general.
1: No, pero que yo, ¿qué andaría haciendo por ahí? Me dice, estaba en la casa de fulana de tal, me dijeron. Mirá vos, yo no voy a nombrar a la persona porque si no, no vamos a quemarla. Qué bueno. ¿Se da cuenta cómo lo marcan, eh?
0: Vamos a estar dando los teléfonos. Porque la audiencia...
1: ¿Qué andaba haciendo ahí sin Macorizón, eh?
0: La audiencia quiere música.
1: Sí, la gente quiere saber quién estuvo haciendo.
0: Quiere comunicarse. Es otro tema ese.
1: ¡Ah, es otro tema! ¿Pero qué me estás preguntando? Que diga la persona quién es, me están diciendo.
0: Ah, sí.
1: Claro,
0: les gusta el quilombo
1: también. Les gusta el tuterío también, ¿eh? ¡Qué malo! Yo ni pregunto, a mí me dice. 438-7177, línea directa a la radio. 65-84-45, para mensaje de WhatsApp.
0: Muy bien, también mi celular con el 154-63-82-20, ¿eh? 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
0: 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Bueno, compañero, usted no sé qué tiene ahí, algo tiene, ¿eh? No, Chimento tiene...
1: Lo bueno de todo esto, yo no pregunto.
0: Ah, no pregunto.
1: No, a mí me mandan los mensajes de la radio, me dicen, che, Seba, ¿qué hacía el maestro? ¿Qué hacía el maestro en tal dirección?
0: Ah...
1: Me dice, el maestro, ¿tiene una bicicleta color así, así, lujo y detalle? Sí, le digo.
0: Ah, ¿vio el espejito también?
1: Y vio el espejito. ¡Vio el espejito! Me dice, ¿tiene dos espejitos? Sí, digo, tengo los dos espejitos. ¿Y qué estaba haciendo en esa dirección en la casa de la Pulala? Me dijeron. Mirá vos. Le digo, lo serio, había de tomar té, había de tomar un cafecito.
0: Qué bárbaro, qué bárbaro.
1: Dice, yo no lo vi en ninguna de esas dos circunstancias, me dijeron. Así que andaba.
0: Qué perseguido, ¿eh?
1: ¿Cómo lo persigue la gente, eh?
0: ¿Qué tenemos ahí?
1: Ah, cómo me cambió el tema, ¿no? ¿No querés saber más? Qué bárbaro. A ver, más mensajes que tengo por acá, dice... Hola, buen día, Tatán y Seba. Me pasarían por Enzo Carmona, para los que hablan de mí. Gracias, Marta.
0: Hola, Marta. Buen domingo, ¿eh? Gracias, Marta.
1: ¿La conoces?
0: Sí. Que la pase muy bien, Marta. Gracias por estar siempre presente en este programa, ¿eh?
1: Como así que
0: gracias, habitualmente, toda, digamos, mayoría de audiencia que se dan cita para acompañarme de los comienzos. Para que esto tenga, que incentive y por supuesto que tenga todos los incrementos. Sí, señor, dígalo más.
1: ¿Qué dice? Buen día, Tatán y Seba. Me pasan por Adonata, por la Sole y la Ley y la Trampa por el Chaqueño. Para vecino, gracias, besos, Mari de Saavedra.
0: Hola, Mari. Fui a saludarla, Mari, ¿eh?
1: Y acá me dice...
0: ¿Qué dice?
1: El domingo pasado,
0: ajá,
1: me vino a saludar el descarado, desfachatado.
0: ¡No!
1: Dice, y no fue capaz, dice, de traerme, aunque sea un bonobón, una gomita, un chicle.
0: ¿Un bonobón qué?
1: ¡Nah! ¡Otra vez fue y no llevó nada! Tiene razón, Mari, ¿eh? Tiene razón, Mari. Tiene razón, Mari. ¡Qué va!
0: Este siempre da la razón.
1: ¡No, pero! ¿Pero qué son?
0: Se inclina por
1: ¡4.000 pesos! ¡4.000 pesos! ¡Un dos corazones! ¡Lo del Ricky!
0: ¡Ah, dos corazones!
1: alfajor. Un alfajor, 7 lucas el alfajor, lo del Ricky.
0: Ah.
1: Con uno de ellos ya está, le acomodó a Mari de Sabrina para que te pide casamiento también. A ver qué dice el Dani.
0: Ya está el Dani.
1: Ya está el Dani. A ver qué dice.
2: Buen día, Tatán. Buenos y frescos domingo. Abrazo, saludo para vos y para Seba Losito, que seguro que es el operador técnico. O no sé quién está hoy, por ahí está Roberto García.
1: Está abrazo grande, Dani.
2: Listo, un gusto. Cuando hagas el bloquecito de tango, por favor, te voy a pedir pasional por mi amigo de la vida, el flaco Alberto Morán.
0: Ajá,
2: y por mi padrino de casamiento, el negro Miguel Montero, Cucucita o Guriza. Gracias.
0: Gracias, Dani.
2: Feliz
0: querido
2: domingo para todos los oyentes.
0: Muy
2: de la
0: buen
2: Popu.
0: Domingo para usted. Muchas gracias por acompañar, ¿eh?
1: Ahí está la oración para el Dani. A ver qué dice Patri, ahí está por acá.
0: Allá está Patri.
1: Ya está Patri, a ver qué nos dice.
3: Buen día, Tatán. Buen día, Seba. ¿Me podés
1: Hola,
3: pasar
1: Patri.
0: Hola,
3: rancherita? Bueno. Que tengan lindo domingo, acá escuchándolos en el campo, les mando un beso enorme, soy Patri. Saluditos para Sara Chiqui y pasarle algún tema de Larralde.
1: Una ranchera y Larralde.
0: Bueno, gracias Patri, un cariño grande para tu esposo, tus papis, como siempre, abrazo en el corazón. Gracias por acompañar, como lo sé habitualmente, todos los domingos, esta querida amiga, ¿eh? Como tenemos.
1: Dice, hola, buen día, Tatán y Seba, ¿cómo están? Tendrían penes, alegrías del amor. Yo por desayunar soy la Chiqui.
0: Ah, la Chiqui por desayunar.
1: Chiqui.
0: Buen domingo, Chiqui, ¿eh? Gracias, qué lindo, qué lindo. Nosotros tenemos la largada asegurada, ¿eh? Como los clásicos del hipódromo.
1: Eso.
0: Cuando, ¿eh? Van a abrir las puertas, las compuertas, diríamos casi, ¿eh? Entonces están ahí.
1: Dice, hola Osito, me pasás los enganchados de Echemendi y cuando llora mi guitarra por el chaqueño, para mi esposo Alberto que está descansando todavía, gracias Claudia.
0: Hola Claudia, un cariño muy grande, ¿eh? Buen domingo para los dos.
1: Saludos a Claudia. La Caro Caro me borró un mensaje.
0: ¡La Caro Caro!
1: Me borró un mensaje, la Caro Caro.
0: ¿Qué dice?
1: No sé por qué me borró el mensaje.
0: ¿Lo borró?
1: A ver qué dice Eva.
0: ¿Eva?
1: Eva.
0: ¿La tremenda?
1: No, esta es otra señora
0: otra Eva.
1: A ver qué dice Eva.
4: Buen día, chicos. Buen día, Seba. Hola. Buen día. ¿Cómo están? ¿Cómo van?
0: Hola, amiga.
4: Estoy escuchando la radio. Bueno, hoy soy el Teva, de la calle Pasteur. Bueno, ya saben ustedes. Hoy hace una semana que partió nuestro querido amigo. No sé, ya sé que hoy no es de rock, no es de nada, pero bueno. Observa que sabes mejor, mandámele alguna dedicatoria linda, alguna canción. Y bueno, donde esté, que no esté escuchando, mirando, y le mando un abrazo y un beso al cielo.
1: Tienes razón.
4: Tengo a él y tengo a mi hijo también allá, al cielo. Bueno, un abrazo grande, grande, grande.
0: Gracias.
4: Y muy linda la radio. Yo la escuché, empecé a escuchar la radio gracias a él. Gracias a él y no la cambio por nada del mundo. Bueno, besos.
1: Qué grande, Eva.
4: Para vos, Evan, y para Tatán.
0: Gracias, amiga.
1: Exactamente, hoy hace una semana ya que se nos fue nuestro compañero. De Paulito Rocanrolito. Bueno, vamos a buscar algo de los chalchaleros, que él siempre pedía los clásicos del chalchalero, pedía. Así que vamos buscando.
0: ¿Ah, falleció?
1: ¿No sabía?
0: No sabía. Mi condolencia, no sabía. No.
1: Sí, falleció.
0: Ah, que perdía todos los domingos de los chalchaleros.
1: Claro.
0: Ah.
1: Tiene problemas los lunes acá.
0: ¿Qué pasó?
1: Venía una enfermedad, así que.
0: Venía peleando.
1: Venía luchándola y bueno.
0: No sabía, ¿no?
1: Dios quiso que se lo llevara para hacer un programa de rock allá arriba también, porque necesitaba rockero y bueno, lo necesitaban a él también y bueno, ya partió mi amigo, así que siempre va a quedar en el recuerdo de todos nosotros y siempre lo llevaremos en el corazón a nuestro querido amigo Pablito, el rock and rollito. Dice, ¿pero qué haces, hermano? ¡Buen día, meo! ¡Buen día, el dios musical por excelencia!
0: ¡Ya empezó la pasada temprano!
1: El padrino, otra que el Pachino, el rey del ritmo, el capitán de este crucero musical dominguero, el duelo de la lista dominguera de la pista y de las mesas de ella. Ah, también en la mesa de ella. El catador de caramelos y galletitas. Y le faltó de los... le faltó de también...
0: le pega de lleno usted en la...
1: Pero le faltó también el de los sanguchitos.
0: Que yo llevo los caramelos, las pasitas. Ahí está.
1: El catador de caramelo y galletita. Le faltó también los sanguchitos. También le faltó los sanguchitos. Dice, el bailarín del siglo, el conductor de la década, el Dominique Toretto de la bicicleta, es como un visitador médico a domicilio. Sí, bastante. Un talento sin igual, dice.
0: ¿Cómo le gusta?
1: ¡Qué mal! Hasta la gente lo dice también. ¡Qué mal!
0: Como visitador médico.
1: Como visitador médico con su bicicleta loca. Un artista con toda la letra, dice. Llegó él. Llegó Américo Adalberto Justino Alzaga Capuchino del Solar González Cachamay, más conocido como Tatán Corrado y Polillas. Como mi dulce picaflor de primavera. Así lo catalogan las chicas. Mi dulce picaflor de primavera. Gorda que soy picaflor, ¡Qué bárbaro!
0: ¡Qué bárbaro,
1: ¡Qué bárbaro!
0: ¡Qué payado se manda en la mañana,
1: qué,
0: eh!
1: No, que están con todo, ¿eh?
0: ¡Qué lindo, eh!
1: Aparte, cómo sale todo. El catador de caramelito y galletita, dice. Le faltó los sanguchitos y...
0: Eso faltó.
1: ¿Qué? Nada, no, terrible.
5: Buenos días, buenos días.
1: Hola, Grace. Sebas
5: y Tatán, ¿cómo están? Bueno, que tengan un lindo fin de semana. Bueno, vamos a ver cómo sale Tatán de esta encrucijada que le están dando. Él cambia de conversación, pero miralo vos a Tatán. Le mando un saludo y un abrazo enorme para los dos.
1: Pero mirala vos.
0: Gracias, Graciela. Me prometió que vamos a bailar la típica.
1: Ah, le prometió.
0: Sí, sí.
1: ¿Usted dice que va a bailar la típica con ella?
0: Se me dijo el domingo, sí. ¿Cómo le gusta a usted?
1: Qué vale.
0: Yo lo digo porque le gusta el chisme. Digo usted, le comento.
1: Usted ya, con tan solo decir a la persona sexo femenino, usted ya las conoce. Es como ese perfume que lo percibe. Vio como el perrito que... Vio el perrito que empieza a olfatear, a tirar trompita para arriba, como que alguien se acerca y sale corriendo. Algo así es usted. Usted percibe el perfume.
0: Presiente el cusquito.
1: Claro, el cusquito percibe. tal cual.
0: Exacto, presiente.
1: ¡Qué bárbaro! Mi desayuno, dice el Dani. Mirá cómo está el Dani.
0: Pero es brutal el desayuno del Dani.
1: Tiene carne picada ahí en la olla para empanada. Dos empanadas se están cocinando ahí.
0: Pero no la pasa mal.
1: No, los jubilados también, ¿eh?
0: ¿Jubilados también?
1: No, mire cómo está, ve. Comida ahí arriba de la cosa tiene.
0: Los papos. ¡Qué desayuno, mi
1: mamita! ¡Qué va! ¿Cómo está, Dani?
0: Y la olla hasta el pico está.
1: Tiene para hacer empanada como para 3 días, más o menos ahí.
0: ¡Qué bárbaro, ¿eh?
1: ¡Qué grande el Dani! Y tapas de empanada también tiene como para hacer dulce ahí. Más mensajitos en la mañana, dice. A ver qué dice por acá Sara.
0: Sara,
1: a ver qué dice Sara.
6: A ver. Hola Seba y Tata, buenos días.
1: Hola,
6: habla Sara. Quiero dedicarle un paso doble a Patricia Iraeta. ¿Será posible? Gracias, los escucho.
0: Muchas gracias, buen domingo, querida amiga.
1: Le vamos a buscar entonces el paso doble.
0: Qué lindo, ¿eh? ¿Cuántos mensajes, cuántos audios?
1: Acá llegó uno de sus pretendientes. Usted que se le hace el difícil, me dijo.
0: ¿Quién es?
1: A ver si la conoce.
0: A ver.
1: Guarda que vino más áspera. ¿Sí? Que lengua gato vino.
0: ¿Sí?
7: Ay, perdón, Seba. Perdón. Bueno, Perdón, perdón.
0: ¿Qué pasó?
7: Bueno, pasamos un tema. Buenos días para los dos. Buenos días. Pasame un tema.
0: Ah,
7: tomate, tan corrado, tomate.
1: Ah, tomate, sí,
7: no. Nos lleva los dos corazones, caramelito.
1: No.
7: Bueno. ¿Cómo es? Yo hago chocolatada.
1: Ah, la mierda.
7: Yo hago la chocolatada. Fideitos con queso.
0: Qué bueno.
7: Vamos a reírnos un rato a la mañana, sí.
0: Bueno, claro.
7: Hay que levantarse con buen humor.
0: Ya vamos a bailar, ya vamos a bailar.
7: A mí me gustan las masitas chocolinas.
0: ¡Apa!
7: Son espectacular. Bueno.
0: ¿Tienes un gusto, Caro?
7: Acá hay en casita. Con la chocolatada.
0: ¡Apa! Gracias,
7: ¡apa! ¡Apa! Son espectacular. Bueno.
0: ¿Tienes un gusto, Caro?
7: Acá hay en casita. Con la chocolatada.
0: ¡Apa! Gracias, Caro. Un cariño, un beso.

0: Bailar y a veces no me da el tiempo, en serio.
1: Claro. Pero el domingo lo vi como perrito estaba como tristón el domingo.
0: No me diga.
1: Lo vi sentado en un momento. Lo vi sentado, cruzado de pierna, mirando cómo bailar. Yo digo, ¿qué le pasa al maestro que no lo han sacado a bailar? A lo primero arrancó lindo, después como que se me quedó la máquina.
0: ¿De movida fue eso?
1: No, pero después, mamá, después de la típica fue.
0: Porque estaba cansado.
1: Porque yo digo, me siento. ¿Cómo que no estaba bailando el maestro? No estaba sentado.
2: ¡Qué barra!
0: Ay, ¿cómo observa usted?
1: No, vio que...
0: ¿Qué observador usted?
1: Entonces digo, ¿qué está pasando con el maestro? Y estaba sentado, como medio tristón.
0: No, jamás estoy triste yo.
1: ¿Ah, jamás está triste?
0: No, aparte, estoy la suerte de tener unos amigos de todos los domingos que me esperan
1: en
0: su mesa. ¿Eh?
1: Ah, lo espera.
0: María con los sanguchitos. ¿Eh? Graciela con las empanadas. ¿Qué sé yo? Y trae... cafecito, el vagoneta.
1: Ah, trae cafecito,
0: sí,
1: el
0: trae vagoneta. Cafecito, tomamos cafecito con el vagoneta. La pasamos, bueno, con Humberto, con Jorge, estamos todos los domingos juntos. Disfrutamos mucho del Moreno Bailable. La verdad, es una familia más que se logró acá. ¿Eh?
2: Qué barrio.
0: Bueno.
1: A ver qué dice Caro.
0: ¿Estás de vuelta?
2: Sí, está como loca.
0: ¿Ah, sí?
3: No. Uno tiene que hablar así, pausadamente, ¿viste? Porque tienen miedo. Tienen miedo.
1: Ah, bueno. Para... Caro, vos me estás diciendo... Caro, escúchame. ¿Vos me estás diciendo que está tanto y tiene miedo? Ah, la miércoles.
0: ¿Que no lo saco a bailar porque tengo miedo?
1: Sí.
0: ¿Cómo se mete el guión?
1: No, pero lo dijo la Calo.
0: Ah, lo dijo ella.
1: Yo no lo dije, lo dijo ella. Dice, sí, Tatán, hoy bailamos, dice Graciela.
0: ¿Dice Graciela? Ah, claro que vamos a bailar la típica.
1: Ah, va a bailar.
0: Somos muy amigos y también de sus compañeros. Pues, a mí me la prestan. Los amigos.
1: ¡Ah, se la prestan!
0: Claro.
1: Yo le voy a prestar, sí. Yo le voy a prestar. ¡Ah, se la prestan!
0: Claro, ¿para qué?
1: Ah, un hombre cuidadoso usted. Sí, claro. Usted la cuida como si fuera suya.
0: Está en buenas manos.
1: ¡Ah, está en buenas manos! ¡Mamá, mira! ¡La! A ver qué me dice el Dani.
0: ¡Dani, de vuelta con la olla!
4: No se va. Primera tanda es esta.
0: ¿Eh?
4: Empanadas para el mediodía. Y después preparo, por eso tengo gran cantidad de relleno, pastel de papa también.
1: ¿Toma?
4: Así que tengo para comida para hoy y mañana, gracias a Dios.
0: Pastel de papa como...
4: Un gusto.
0: Bueno.
4: Y es picadillo de pollo con picadillo de cerdo, se va. Con todos los chiches, obvio. Huevos, morrones, cebolla de verdeo, ajo, todo lo que tiene que llevar. Cebolla común. Para que largue buen jugo.
0: ¡Qué bárbaro!
1: Y echó de todo, Lani, ¿eh?
0: No, se ve, en la olla no falta nada, ¿eh?
1: ¡No!
0: ¡Qué bárbaro, qué olla!
1: Y ¡qué va!
0: Lo que me gusta mucho, las empanadas con aceituna.
1: Ah, ¿te gustan las empanadas?
0: La aceituna, ¿cómo me gusta? Vivo comiendo aceituna antes de mediodía, yo.
1: Mira, con razón anda con dolor de pancita después.
0: ¿Eh?
1: Con razón anda con dolor de pancita después. Ahí está el tema.
0: Me encanta la aceituna.
1: Claro, pero le está haciendo mal.
0: No, son saladas, lo único.
1: ¿Y la presión?
0: Y qué sé yo, no sé.
1: ¿Cómo qué sé yo?
0: No me la tomo nunca.
1: Uno lo trata de cuidar y usted hace todo al revés.
0: Qué barba.
1: ¿Qué?
0: Te preocupa usted por mí.
1: Y sí, tenemos que cuidarlo. Si no lo cuidamos nosotros, ¿quién lo va a cuidar? ¡No! Dice, buen día, se viste Tatán. Dice, lindo domingo, abrazo. Dice Herminda por acá. Saludos para nuestra amiga Herminda.
0: ¿Herminda?
1: Herminda. Un abrazo ahí para Herminda, la familia.
5: Dice, mis saludos para el Dani, dice.

0: Sí, acá la Chiqui.
1: Ah, la Chiqui.
0: A ver qué dice Mari.
1: ¿Mari de Saavedra?
0: No, Mari y el vagoneta.
2: Ah, del vagoneta. Yo estoy levantado, ma...
0: madrugó Mari.
1: A ver.
3: Buen día, Catanzo, ¿cómo andan ustedes? Nosotros bien, gracias a Dios. Acá estoy haciendo una empanadita. Para luego.
1: ¿Qué empanada hace María?
3: Bueno, quiero que me pasen. Lunita santiagueña, no me acuerdo bien cómo se llama. La radio es muy linda, Cevita. ¿Cómo le dan a Tatán? Por Dios.
0: ¿Cómo le dan,
3: Bueno, Cevita. Lo vemos luego.
0: Bueno.
3: Un besito para los dos. Saludos a mis amigos, a Graciela, a Humberto, Teresita, Cabral, a Hugo, Teresita, Goni, para todos. Se lo dedico también al tema para ellos. Un besote grande, grande.
1: Gracias, amiga. Un abrazo para Jorgito de corazón, Qué lindo, qué lindo. Qué amigos que tengo en la vida, eso me embellece totalmente, decirlo con todo orgullo realmente, de tener más que una familia, porque uno, la suerte de la vida, que a los amigos uno lo elige, a la familia la acepta por obligación, ¿no es cierto? Entonces tener amigos de esta talla es muy, para mí, es muy, muy totalmente importante en la vida, Siempre digo, uno ha querido lograr abrir camino de amistad. Eso es lo que decíamos, lo que pensamos bien, digamos, del buen sentido de la palabra, del cariño, del respeto que nuestros padres lo guió de muy niño, Bueno, compañeros, si ponemos música, todavía tenemos más mensajes.
0: Tuve mensaje, ya está.
1: ¿Y si lo dejamos para la otra tanda?
4: No, ¿cómo que necesito uno? No, falta que le ponga pasadúa, Tatán. Ah, se me cayó un libro, la verdad.
0: ¿Ah, qué? Dice que faltó que le pusiera pasadúa, nomás dice.
1: ¿Pasa de uva?
0: Que le faltó nomás que le ponga pasadúa, dice. Que no lleva ni pasadúa ni aceituna, dice.
1: ¿Quién dice eso?
0: Pablín.
1: ¿Pablín dice?
0: A usted le gusta.
1: Yo, cuando como donde yo, ahí muchas veces, compro alguna aceituna y le pongo adentro. De la empanada hecha ya, por supuesto, que compro. Porque me gusta comer con aceituna.
0: Ah, le gusta comer con aceituna al nene. A ver, ¿qué dice por acá el Dani?
5: Somos dos, Tatán, somos dos. En la olla hay 200 gramos de aceituna sin carozo cortada en cuatro.
1: Muy bien, Dani.
5: Para que quede bien mezclada con todo el relleno.
1: ¡Ah, qué bueno!
5: Si no, no son empanadas ni es pastel de papa. Tiene que llevar todo lo que tiene que llevar.
1: Exacto, muy bien,
5: aceitunas,
1: Dani.
5: Verdes, huevos, todos los chiches.
1: Muy actualizado, Dani.
0: Gracias, Dani. ¡No!
1: ¡Ah! Veo que no estaba...
0: No veo.
1: No soy cocinero, pero...
0: Ah, pero algo sabe,
1: Y me doy más algo en maña, porque...
0: Ah, se da mal.
1: Al vivir solo... mire, yo escuché anoche a Adrián Maggi.
0: Adrián Maggi, yo estoy con él.
1: Le dieron una entrevista. Estuvo cáncer.
0: Ajá.
1: En un riñón. Le sacaron más de la mitad. Estuvo comentando todo. Y decía que en la vida aprendió a quererse él. Él anda como Hernán, con las combi esas, actuando continuamente. Sabe estar en Cosquín, en Jesús María, un gran cantor. También muchas poesías ha hecho.
6: A ver...

Cántame, pero vio que se ha perdido esa tradición del estilo. ¿Quién es este cantor? ¡Adrián Maggi! ¡Ah, qué bueno! Levántelo, Sebastián.

0: muchos años Adrián Blas y yo.
1: ¿A dónde?
0: En el Club La Movediza, allá. En,
1: ajá.
0: Digamos, viendo.
1: Villalaza.
0: Sí, Villalaza, sí. Lo vi en una doma la noche.
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tiempo, lo había solicitado Dani, concursita, ¿no? Por Montero y por Alberto Morán, pasional, ¿eh? Con todo cariño, Dani querido, y para toda la audiencia, por supuesto, con el 438-7177, apuro tatán.

Usted no me conoce, me llamo Cucucita. Y tengo una hermanita que no puede jugar. Es de trencitas rubias y mira qué bonita. Y hace 6 meses largo, ¿sabe? No puede caminar. Por eso yo le ruego a usted, doctor tan bueno, que llame Sada pronto.

Bueno, para acá, para Gustavo Barbero, que lo había solicitado, que yo compusiera, digamos, esta grabación con Hernán, la comparsita, y para toda la audiencia, por supuesto, tenemos pedido a granel,

0: Ahí están ustedes 13 minutitos pasando ya la bolsa y estamos con todos los pegaditos, Tatán, ¿eh?
1: Qué lindo, ¿eh?
0: La música programada de la gente. Lo que vamos compartiendo. Más mensajito que tengo por acá.
1: Qué bárbaro.
0: A ver qué dice el amigo Jesús.
1: Jesús.
2: Buen día, Cevita, buen día, Tatán.
1: Hola,
2: ¿cómo Jesús. Están?
1: Hola, amigo.
2: Che, ¿me pasan algo de los chalchaleros?
0: Tengo
2: muchísimas pedido. Gracias.
1: Bueno, amigo.
2: ¿Qué pasa, Tatán, con las chicas? Cuéntele al tío. ¿Qué le está sucediendo? ¿Están volviendo locos las chicas?
0: Mirá vos.
2: ¿Quieren comer la papa?
0: Mirá vos. Están comiendo la papa, dice. Qué va. ¿Cómo anda tu viejo? Dice acá Jesús. Bien, gracias a Dios anda muy bien, Jesús.
1: Ajá.
0: Muy bien, por suerte. Saludos para Susi Pedro.
1: Ah, Susi Pedro.
0: Le mandamos un abrazo grande para los
1: cariño
0: dos.
1: Cariño grande esta pareja. La mesa más loca, ¿no?
0: Exactamente.
1: Muy bien.
0: A ver qué dice el Dani.
1: El Dani ya
0: está con todo el Dani, ¿eh?
1: Qué tangado.
3: No, Seba. Pasas de uva no le pongo. A mi papá se las tenía que hacer con pasas de uva.
1: Ajá.
3: El ariano como vos, nada más que en vez de ser del 15 de abril como vos, era del 3, mi viejo. Y le gustaba que le ponga pasas de uva en las empanadas, y si las hacía frita con grasa de pella, encima las rociaba con azúcar arriba. A mí no. Para mí la comida agridulce, que se la coman los franceses. Yo la comida tienen que ser condimentada, y lo dulce y los postres. Listo, un gusto. Como decía Gustavo Cerati de Soda Stereo, gracias totales.

ganar el quedar. Lo había solicitado Juan Guaini, soñar y nada más por Alfredo De Angeli, con todo gusto y para toda la audiencia que está sintonizando el programa Puro Tatán en un domingo de fiesta para seguir bailando,

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0: patrona y patrón, y Tuito, los criollos que en esta ocasión le piden a Juancho que deje este rancho y se va con Pancho para la comisión.
1: Va a bailar una rancha.

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1: Estuvimos cumpliendo montones de pedidos y tenemos más, pero también quiero llegar a nuestros auspiciantes, que hacen posible que yo pueda estar aquí todos los domingos. 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

0: ¿Qué va? ¿Qué chamamé?
1: Qué bonito que está, realmente. Muchas gracias al creador, que Dios los proteja por muchos años más,
0: Mi amigo Pablito el carnicero.
1: Pablito, qué bárbaro.
0: Dijo, le voy a hacer este chamamé para el maestro.
1: Qué bárbaro, qué bárbaro. Qué satisfacción, qué emoción. Realmente.
0: Pero ¿cómo es eso de lo de vago y atorrante?
1: Dijo esto.
0: No veo que ves el tema en la parte.
1: ¿Cómo escucho? Yo no.
0: Pero me llamó la atención eso.
1: A mí me pasó de largo, ¿no?
0: Ah, lo pasó largo.
1: Esa parte no la vi. 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

0: Acá hay una queja.
1: ¿Eh? ¿Hay una queja ahí?
0: Hay una queja. Cortame la música. ¿Qué? Cortame, porque tiene una queja acá.
1: ¿Sí?
0: Y tiene razón. Tiene razón, mi amiga.
1: Te da lo que yo le creo.
0: Sí, sí, no, porque esta es grosa. No, esta es grosa.
1: ¿Sí?
0: Esta es grosa. Esta y pisa fuerte acá, ¿eh?
1: ¿Cómo le gusta a usted?
0: Aparte, una de las.
1: La publicación de.
0: No, no, pero le paro la publicación porque esta pisa fuerte.
1: A ver. Me gusta que la saque.
0: Ahí se le dicen la Pepita del barrio La Rana.
1: ¿La Pepita?
0: La Pepita le dicen.
1: ¡Ah! A ver qué dice.
0: Pepita le dicen a ella.
1: Le dicen la Pepita de.
0: No lleva revólver, pero sí lleva los puños.
1: ¿Sí? ¿Quién será?
0: ¡Guapa de las guapas! ¡Sé que lo hay!
1: ¡Pero cómo está!
0: ¡Con su foto se va a guardar un tramontina!
1: ¿Cómo está informado?
0: ¡No, no, sí!
1: ¡Qué barbaridad!
0: ¡Áspera de las ásperas!
1: ¿Qué dice?
0: ¡Taitona sé que lo hay!
1: ¿Así?
0: ¡Criollaza de las criollazas!
1: ¿Así?
0: ¡Sí! Dice, buen día, por eso a mí no me compra, dice por acá. Está enojada.
1: Que no le compro.
0: Que no le compra.
1: ¿Celos?
0: No sé si celo, pero... Que se la rajan, total.
1: ¿A ti? Siga, a ver, que no sé quién es.
0: Esa es chiquita.
1: Ah, sí. No hable.
0: No sé, yo ni idea. Yo ni idea porque no tengo ni idea. ¿Por qué no dice que es manuable? En este momento está su esposo con ella. Y se está enterando que es manuable.
1: Pare ahí, Joseph.
0: Pero ¿cómo se ha metido la pata ya? ¿Qué anduvo haciendo el que dice que es manuable? ¿Qué anduvo agarrando algo? ¿Qué es que?
1: Manuable, dije yo. Si es chiquita, es manuable.
0: Sí.
1: ¿Qué dice, ma?
0: Lo voy a condenar, dice.
1: ¡Apa!
0: Así que compra en otro lado y a mí no me compra.
1: Dice.
0: Sí, dice eso. Dice, no es capaz de comprarme una golosina para llevarle a la pobre Mari de Saavedra. No es capaz de gastarse 3.000 pesos en golosina y comprar unos caramelitos a la pobre Mari que todos los domingos pasa por la mesa y no le deja uno. Dejalo que venga, me dice. Está enojada.
1: Ay, la taita del barrio de
0: Esta es taita. Estas dos palabras y...
1: La dejamos incógnita el nombre.
0: No, si quiere yo se lo doy, ¿eh? Yo si quiere se lo doy.
1: No, déjelo así.
0: Usted dice que lo deje.
1: Y claro.
0: O sea, que tú ya sabes quién estoy hablando.
1: Yo no sé, pero es imaginable,
0: tío. Aparte cuando lo mira con esos ojos azules. ¡Ay, mamá!
1: Bueno.
0: ¿Vio la mamá cuando lo esperaba en la puerta de la casa? Y se le paraba con las piernitas abiertas, las manos atrás como esposada, y decía, pasá para adentro.
1: ¡Apa!
0: No, mamá, que vos me vas a pegar. Pasá para adentro, yo no te voy a hacer nada. Me dice, ¡ay, cuando pasá! Pero la ramita, la planta, pero... Se la longeaba contra la espalda y le hacía la otra que era la cruz del zorro. ¡Mamá!
1: Claro, así que entró los celos con la nuevita.
0: Y dice, Mari dice que lo va a agarrar con el planazo.
1: Entonces yo me voy a ir a...
0: ¿A dónde?
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0: Bien.
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1: 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Ahora sí, compañero. Ahora lo dejo a usted porque tenemos montones de pedidos. Estaba el amigo Nito, que quería por Mariano Mone un tango y por Mochito Merlo un chamamé, para su cuñada Elvira, para su señora Mimi y para su amigo Poroto Gómez. Y para toda la audiencia, dice este querido amigo Nito, el gran colectivero de la ciudad de Tandil. Bañera, usted lo dejo a su cargo.
2: Buen día, buen día, Cevita. Te mando un fuerte abrazo. Un saludo grande para Tata.
0: El saludo para mi amigo Julito, de seguridad.
1: ¡Ah, Julito! Ya habrá estado en de la canal, Julito. Asegurando. Tú. Faltaría la verdulera que me la proteja.
0: Tú. A full, anda. Ajá. A ver qué dice Caro Caro.
1: ¿Caro Caro?
0: La Caro Caro.
1: ¿Está otra vez?
0: Sí. Lo extraña.
1: Tenemos que bailar hoy,
0: A ver si la saca.
1: Yo creo que sí. Sí. A ver qué dice.
3: Por favor, con las pasas de uva, ponelo en dos. Pasame. Ay, no, típica, basta. Pasá de Lía Cruzé, dale. Tatán, páseme de Lía Cruzé, por favor. Yo voy a tomar una sopa con un huevito dentro.
1: Toma.
3: Bueno.
1: Caro, Caro.
3: No tengo pasas de uva yo.
1: Quiere fortalecer.
3: No tengo la suerte que tiene el Dani.
0: Va a tomar sopita con el huevo adentro, dice. Qué feo son eso. Qué feo son eso. Qué bárbaro. ¿Cómo es la sopita con el huevo adentro?
1: Qué bárbaro.
0: Qué bárbaro. Ahora sí, muy buen día. Dice, quería decirte que yo siempre te estoy escuchando. Arranco el programa y ahí estaba yo. Que tengas un excelente domingo, este medio triste igual, pero el sol siempre está, termine todo y estoy aburrida. Ja, ja, dice, ponete algún tango hermoso de Julio Sosa.
1: ¿Quién es?
0: Fabi.
1: ¿Eh?
0: Fabi.
1: Ah, Fabi. Pero con todo gusto me está complaciendo,
0: A ver qué dice el Dani.
1: ¿El Dani?
4: Bueno, mi saludo para mi amiga Grace y el gordo que tuvo el gordo recién se acaba de ir charlando conmigo acá en la puerta. Abrazo, Grace. Un gusto, gordo. Por ahí van al moreno hoy,
0: Hoy van a estar por acá.
1: Ya me lo he hecho las empanadas.
0: Sí, yo creo que sí.
1: ¿Allí?
0: Felicitaciones a Paulín de ese hermoso tema, muy linda letra. Besos, Mari de Saavedra.
1: Ah, Mari. Bueno, gracias, Mari. Usted me, vio, usted me tira mala onda.
0: No, no, no. Yo digo lo que dice Mari.
1: Mari es una amiga. Es una amiga.
0: Dice los caramelitos, cuando se lo va a llevar. A ver qué dice el amigo Abel Santibani.
1: A ver.
5: Buen día, Osito, Tatán. Hola, Abel. ¿Cómo andan?
1: Hola, amigo.
5: Sí, los domingos, los chicos, qué grande. Ya se me ha hecho una costumbre escucharlos los domingos, mientras pueda, y del horario. Salgo a la caminata, como les digo siempre, a la sierra un ratito. Está feito, pero bueno, hay que sacar al amigo, mi perro Jack. Y ustedes me hacen una muy buena compañía, así que pongo el teléfono y voy escuchando. Debía tener un temita, no se me ocurre mucho, folclore, no me acuerdo, a mi papá le gustaba mucho el folclore tango. Por eso Tatán me hace acordar mucho a mi viejo, cuando empieza a contar esa historia de vida, me encanta.
1: Bueno, amigo, muchas gracias.
5: Soy un tipo que le gusta todo lo... Lo de antes, que era
6: yo me voy a ir a,
5: más lindo.
6: ¿A dónde? Al mago de los motores.
5: Y bueno, pedirle Samba de la Esperanza, algo así creo que se llama.
6: El Beto Dici.
5: De los chanchaleros, me parece. Y si no, alguno de los hermanos cuesta. Pájaro Campana. Mejor Pájaro Campana. Me encantaba también, ¿no?
6: Por supuesto,
5: escucharlo con mi viejo sentado. Entrerriano. Gracias, un abrazo a los dos.
1: Gracias, querido amigo. Buen domingo para usted también, Muchas gracias,
0: Bueno, acá llegó el paisa,
1: ¿Sale?
0: Acá llegó el paisa.
1: Llegó el paisa.
0: Está recontra recaliente con lo que acaba de decir. Sí. Está re enojado. Escuche.
1: ¿Qué puede decir?
7: Y también tiene hamburguesa a 6.500 pesos. Buen día, Tatán, buen día, Josito, ¿cómo les va? ¿Cómo andan ustedes? Yo vine, hermano, acá para tomar unas mates, pues ya terminó todo.
0: Ah, ya terminó todo.
7: Pero pasame algo de Darris y Teneo, de Quino, y pasarle algo para Moni, que te está escuchando, seguro. Vamos a andar Moreno hoy, vamos a ir a bailar un rato, porque está frío hoy, está lindo para bailar. Saludo al tío, saludo a Teresita y a Rodo, un abrazo para los dos.
1: Muchas que gracias, sigan bien. Negrito querido.
0: Agarrátala.
1: Muchas gracias, Negrito.
7: Mirá, no empiecen a romper las pelotas de temprano conmigo, porque yo hoy ando tranquilo y no tengo nada que joder a nadie.
0: Acá, Tatán.
7: No empiecen a joder, no empiecen a joder temprano, porque yo compro camisa y compro nuevo.
0: Tomá.
7: Camisa tengo 30, camisa no tengo.
0: 30,
7: una.
0: Tomá.
7: Ahí tengo como 3 o 4 libras de camioneta todavía. Así que no empiecen, no empiecen a joder, Porque le voy a hacer más quirombo luego, le voy a hacer más quirombo. Me tomo dos de esos whisky, chao. Se termina todo,
0: Vio que le dije, Tatán, Se le va a poner el rancho con el paisa, ¿Cómo le gusta quirombo? Yo le dije.
8: ¿Cómo le gusta quirombo?
0: Yo le dije, se le va a podrir el rancho con el paisa, con las camisas, usted no quiere creer. A ver qué me dice Raimundo.
8: ¿Quién?
0: Raimundo, ¿lo conoce?
8: No, no sé quién
0: es. Oh, Raimundo, el amigo de la casa.
8: Ah, no sé, a ver.
0: A ver qué dice.
9: Hola, buen día, Pablo, ¿cómo andas?
0: ¡Hola, Raimundo!
9: Oh, hoy es sábado. Bueno, escuchame una cosa. No se puede dormir con los gritos de ese hombre. Así que, paisano, le dije, cálmate un poquito, Cálmate un poquito porque el mundito se pone loco.
0: ¡No! Dice que le va a llenar la cara de Dios al paisano Rodríguez.
8: Oh,
0: es áspero,
8: Sí.
0: Este es bravo también,
8: ¿Usted cómo se mete con las camisas?
0: No, no, pero escúcheme, es usted el que dijo las camisas. Del paisa ya le dijo yo lo que le va a hacer, Usted no quiere creer, Tatán. No quiere creer usted,
9: Y es que cuando el mundito se pone loco, Así que la vamos a calmar un poquito.
0: Bueno, ahí está, para el paisa, Que se calme un poquito ese Raimundo porque se va a podrir todo acá, dice. Buen día a todos, dice Josecito Melián.
8: Ah, Josecito.
0: ¿Sí? ¿Lo conoce?
8: Sí.
0: Muy bien. Dice Seba, ya empezó el quilombo, dice la chiqui.
8: ¿A ti?
0: Yo no, Tatán, dice. Ahora a buscar tortas fritas, dice, con mi perro, dice el Dani.
8: ¿A la franca?
0: Va a salir.
8: ¿Le hace tortas fritas?
0: Al galgo.
8: ¿Ah, oh, sí?
0: También come torta frita.
8: ¡Ah, la flauta!
0: Sí, no.
8: ¡Ah, le hace torta frita!
0: Come torta frita también el galgo. Por ahí no tengo el paisano Rodríguez acá, Pará, que acá se pudrió todo.
8: ¿El paisa otra vez?
0: Está el paisano Rodríguez acá.
8: ¿Pero cómo?
0: Le va a contestar a Raimundo.
8: ¿Qué? ¿Cómo armó el quilombo?
0: Yo no, Raimundo.
8: Se saquenó al aire a ver qué
0: dice. Sí, vamos a ver qué dice.
7: Que vaya a desayunar, decirle que vaya a tomar café, que tome café con leche, que tiene hambre, ese es lo que le pasa. Eso es lo que tiene ese. ¿Qué va a hacer? Va a pegar a ese chiquitito enano. Mide 80, 1.20 m mide de suelo. ¿Qué va a pegar?
0: 1.20 m de suelo.
8: Ahora venga, me armó un quilombo con otro usted.
0: No, yo no, el Raimundo fue. ¿Qué va? Dice Pancho, hace un programa a la tarde, dejate de joder, dice acá César. No está Pancho acá, A ver qué más tengo por acá. Hola, Osito, me pasás mujer bendita, mujer por Lorenzo. Por Lorenzo, porque me voy a poner acá Valante, no sé, me quiere poner acá. Para Cristina.
10: Buen día, Seba.
0: Hola, Carlito.
10: Saludos a Tatán, a vos, y a todos.
0: Hola, amigo.
10: Al Dani, a Rosita. Y bueno, pasame algún tema de folclore, de Alberto Danza, ¿viste? Alguno de ellos. Muy bueno, Tatán es el vago siempre, que no se no es capaz de llevar unos caramelos, nada, para la chica. Y que no se meta con el paisano porque allá no le va a dar, Y siempre con él.
0: ¿Vio? Ahí le dijo Carlito, No se meta con el paisano que le va a dar para que tenga guardia de archivo.
8: ¿Carlito?
0: Sí. A ver qué dice Raimundo, que seguramente le va a contestar al paisano Rodríguez.
8: ¿Ah, sí? ¿Le va a contestar?
0: Sí, le va a contestar, seguro. ¿Cómo le gusta el quilombo a ustedes?
8: Mira
0: el quilombo que armó ahora.
8: ellos también.
9: Sí, bueno, porque te cuento algo que me contó la abuela Hortensia. Nah, yo me caí de espalda, bolo. No, no, cuando te cuente te va a matar. ¿Podés creer que la abuela Hortensia anda enamorada de paisano de Dile?
0: ¡No!
9: ¡No, mi mamá, ya! ¡Pásalo audio, gordo picotado!
8: ¿Le va a contestar el paisano?
0: La abuela Hortensia anda enamorada del paisano Rodríguez, dice.
8: ¡Sí, sí!
0: ¡La abuela Hortensia!
8: ¡A la abuela Hortensia!
0: ¡La
8: abuela Hortensia!
0: ¡Al de Quilombo! ¡Este nombre lo dijo Raimundo!
8: ¡Quilombo está armando!
0: ¡No! Dice que está enamorado del paisano Rodríguez. Pero el paisano Rodríguez, vos. No, te va a caer, hermano.
11: Hola, buen día. ¿Cómo les va?
0: ¿Cómo les va, Moni?
11: Tanto tiempo. ¿Bien?
8: Moni, qué va.
11: Bueno, aquí escuchándolos como siempre. Un saludo enorme también para Sebastián. Estoy un poco difónica, pero voy mejor del resfrío. Bueno, Tatán, nos veremos luego y estaremos ahí compartiendo algunos movimientos.
0: ¿Verdad?
11: Un abrazo enorme y pásenme en algún tema del Chaqueño para Vecinos, si puede ser. Bueno. Un saludo enorme, buen programa.
1: Hemos bailado una presentación con Moni Moni.
0: Qué bárbaro. Qué
1: bailarina, ¿eh?
0: Usted no va a ser el novio.
1: Es un lujo bailar con ella, ¿eh?
0: A ver, ¿qué dice Raimundo?
8: ¿Quién?
0: Raimundo.
8: A ver.
9: No diga nada, Boloy. Me parece que hay uno que toca el acordeón, ¿viste?
0: Sí.
9: Un hombre que anda en una bicicleta con motor. Bueno, parece que muchas noches se queda a dormir con la ahí adelante con la abuela Hortensia. No va a decir nada.
0: ¡No!
8: ¿Qué dice?
0: ¿Qué? ¿Cómo? ¿Cómo?
8: Ahora metió en mi vieja bicicleta también.
0: No, yo no dije nada. Lo está diciendo Raimundo. Que la abuela Hortensia dice que no sé qué tendrá algo con usted o... No sé qué... ¿Qué está pasando con...? Con la abuela Hortensia. Qué bárbaro la abuela Hortensia, ¿eh?
8: Qué bárbaro.
0: Yo no sé qué es lo que pasa. Usted es un tipo ganador. Un ganador neto de sexo femenino.
9: El que se ríe mucho es porque quiere tapar su macana.
8: ¡Apa!
0: O sea que el que usted que se ríe tanto como quiere tapar la macana.
8: Ah, como que quiero tapar la macana.
0: Mirá vos, el tipo. Acá lo tengo Jorge el Correntino.
8: ¿Jorge el Correntino?
0: ¿Lo conoce?
8: Sí, que estaba antes acá.
0: A ver qué dice.
8: Está en Buenos Aires.
12: Buen día, Tatán. Buen día, hasta Seba. Acá. ¿Cómo están? Buen domingo para ustedes. Acá lo estoy escuchando en familia.
0: Bueno.
12: Quería pedir una cumbia de Tatán. Dedicado para mis suegros, Rosa y Héctor, que vinieron de Tucumán. Nos están visitando acá, en Tandil.
0: Ajá.
12: Y bueno, para mi amor Marcela, dedicarle la Leona del Arge. Un abrazo grande, que tengan un buen domingo.
0: Gracias,
12: nos seguimos amigo. Escuchando. Saludos, Jorge.
1: Gracias, compañero. Muchas gracias, Correntino, ¿Cómo no? Le vamos a estar complaciendo. ¿Qué? Tenemos montones de pedidos, no vamos
0: hay
1: a llegar.
0: Hay varios.
1: No vamos a llegar hoy.
0: Hay varios. Pero bueno, no sé, ¿qué quiero que pase con la abuela Hortensia, con usted, con el paisa?
1: ¿Sigue el entrevero todavía?
0: Está el entrevero. ¿Con quién se quedará la abuela Hortensia? ¿A quién elegirá?
1: ¡Qué barbaridad!
0: Pero mire el despelote que usted hace, Tatán.
8: Yo
0: usted anda haciendo desmadres por ahí.
8: Yo ni hablo.
0: No, ¿qué? Pero qué sé yo, la gente está diciendo eso.
1: Usted me mete con las camisas.
0: Esa es la camisa, la dijo usted. Que le encontró en oferta, dice, para el paisa. Y ya el paisa le dijo que ya se deje joder, que ya tiene más de 30 camisas. ¡Qué bar! Bueno, vamos con algo de...
8: música.
0: De los chalchaleros.
8: Ajá.
0: ¿Qué teníamos pedido?
1: Y tenemos un montón de pedidos. Montones.
0: Bueno.
1: 438-7177, el fijo de esta casa. Para seguir bailando en un domingo de fiesta.

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este Ángel, que se lo dedicaba a Oscar Cruché y a su gente que se reunieron anoche, bueno, este querido amigo que ya me invitó el martes a almorzar, que ya hemos estado en su casa anteriormente también con mi vieja verdulera, haciendo algo junto con otro amigo, y bueno, y con los amigos que tiene Ángel siempre en su casa, y tiene esa amabilidad de invitarme continuamente. Así que, por Mochito Merlo, entrando el godeo. Entrando de vuelta el godeo. Bueno, ahí va, que para toda la audiencia, por supuesto, en un domingo de fiesta para seguir bailando.

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se lo dedicaba, por supuesto, a su cuñada, a Mimi y a su cuñada Elvira y a Poroto Gómez para toda la audiencia, ¿eh? Ahí estamos complaciendo, Nito. Es impresionante la cantidad de pedidos que tenemos, pero trataremos de llegar. También la Bel Ramírez, Angélica Ramírez había solicitado, Omar de Calle Patagonia. Bueno, tenemos, no sé, la cantidad de pedidos. Llegaremos hasta donde podemos, si Dios quiere, ¿eh? Meta, compañero, nomás. Llegaremos hasta donde podemos, si Dios quiere, ¿eh? Meta, compañero, nomás.

0: querido amigo Copelo, ¿qué anda haciendo por acá?
1: ¿Chamamé, dijo?
0: Sí, señor.
1: ¿Usted va a cantar chamamé?
0: Sí, señor.
1: ¿Cómo va a cantar chamamé sin acordeón, chamigo?
0: Pero tiene razón, la verdad que estaba cometiendo un tremendo error. Métale su acordeón y cantemos con acordeón por las costas entrerrianas.
2: Pues este chamamé lo había solicitado Angélica Ramírez y se lo dedicaba para su hermana Dora y Marta, ¿eh? Y para toda la audiencia, por supuesto, por Horacio Guaraní, por las costas entrerrianas. Tenemos montones de pedidos, no vamos a llegar.

Pues este ángulo lo había solicitado Abel Ramírez por Tita Merelo, llamarada pasional, y para todo. Va a salir ahora. Bueno, mientras tanto, está buscando el operador porque es impresionante la cantidad de mensajes que tenemos y pedidos, pero bueno, ¿hasta dónde vamos llegando? ¿Ya está? Bueno, ahí está, Abel.

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Bueno, este es el tango que me pertenece, que yo grabara con Miguelito Ferragini y lo tituláramos Contraluz, lo había solicitado Omar y su familia, y también pidió un tema de Enrique Massa, así que todo también para transmitir a la audiencia que son ustedes, en un domingo de fiesta para seguir bailando,

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1: Bueno, entonces, estamos cumpliendo pedido, es impresionante. Hoy vamos a quedar debiendo, como digo, porque realmente han llovido, como lo hacen habitualmente ustedes, continuamente acompañando al programa Puro Tatán. Lo hacen de varios años que me acompañan, y llueven los pedidos, y bueno, y agradecer también los gustos de la gente, de la audiencia que piden distintos temas, digamos, como tanto como el tango, la milonga, lo moderno, bueno, folclore, así vamos variando, se lo va a la hora volando, lo falta el chamamé nomás y ya lo iríamos, Evita, para Nito, jineteando el tostado, me parece que es, que me pidió hoy, que me lo olvidé, así le vamos cumpliendo, y ya terminamos el programa porque realmente quedaron mensajes todavía en las pantallas, pero no llegamos. Realmente les pedimos la disculpa porque realmente ha sido un domingo de los bravos, diríamos. Realmente agradecido totalmente por la audiencia que son ustedes, que me acompañan de los principios, diríamos, tanto de casi los 8 años, como también de alargar el programa de las 9 de la mañana. Ya estamos rodeados de mensajes y audios, que realmente esto los pone tan bien a nosotros, como siempre hablamos en privado con mi compañero, que tenemos el privilegio de tener esta audiencia, acompañar a este programa simple, que uno lo hace con todo cariño y respeto hacia la gente, como ustedes lo hacen con nosotros permanentemente. Así que vamos a cumplirle al amigo Nito, que se dedicaba para su cuñada, para su señora, para Poroto Gómez y para toda la audiencia. Te vamos a mandar jineteando el tostado. Y después ya lo estamos, como dice el criollo, ya lo estamos yendo. Así que

0: Bueno, así entonces cumplimos con este pedido que lo había hecho este querido amigo Nito, ¿eh? Nos vamos muy halagados, como digo siempre, llenos de alegría, de emoción, ¿eh? Pero supuestamente agradecido totalmente, ¿eh? Que son ustedes, que la pasamos también entre todos, como siempre digo de los comienzos, ¿eh? Creo no pecar con decir que es un programa de todos, para todos, lo hacemos entre todos, ¿eh? Y la pasamos de 10, ¿eh? Porque la música, siempre recalco en los comienzos, tiene esa magia de energías, ¿eh? Que acompaña, que hace poner bien al ser humano. Yo lo escuchaba a Adrián Maggi, esa charla anoche, y realmente era emocionante. Él despierta cuando se siente, digamos, que se le declara esa mala enfermedad. Él era, se llevaba todo por delante, decía, entonces, viajando, actuando. Él llegó a hacer muchos bienes y no paraba. Pero cuando le ocurrió esto, hoy dice que está totalmente, parece que realmente de arriba le mandó, digamos, una advertencia en decir, cuídate, no te atropellé. Yo digo, qué gran verdad, como muchas veces digo, yo también digo que la vida hay que saberla usar como, como las mismas pinches que uno se pone, de cuidarla, ¿no es cierto?, de no maltratar. Y bueno, el ser humano es muy parecido. Él ahora está, me decía, escuchaba en esa charla que está muy tranquilo, que ya sigue actuando, por supuesto, pero no, digamos, con esa violencia de viajar continuamente de un lado a otro, porque ya hizo su bien, lo declaró, porque él compró campo y eso, decía, y bueno, que tiene un muy buen pasar, pero no le daba la mente, seguía para adelante, para hacer, como quien dice, para hacer dinero, y a veces no es todo eso. Cuando a él le sucede eso, reacciona realmente y se, digamos, le dio como un aviso para su persona, para cuando él se puso bien, entendió que tenía que cuidarse y realmente y parar la marcha de tanta exigencia. Yo digo, qué gran verdad, qué gran aviso le dio la vida. Hoy dice que está muy bien, digamos, de salud, se fue todo lo que tenía, por supuesto porque lo operaron, y bueno, y llegó a terminar con esa mala enfermedad. Entonces, que hoy se dedica más, digamos, tiene una hija o dos, no sé qué dijo, bueno, que se dedica más a la familia y estar más en la casa, porque no tiene necesidad de alarmarse para ganar dinero, porque ya lo hizo. Y eso fue una advertencia muy grande, un aviso que te da la vida, ¿eh? Eso realmente, yo decía, porque también me lo han, cuando yo andaba con este poeta, me explicaban todo eso, y yo decía, qué gran verdad está diciendo este gran cantor y poeta, Adrián Maggi. Bueno, compañero.
1: Bueno.
0: Nos vamos yendo despacio.
1: Nos vamos yendo despacio, como dice el poeta.
0: Usted tiene que agradecer también a la audiencia, ¿no es cierto?
1: Exactamente.
0: Te tenemos que agradecer a todos como yo lo estoy agradeciendo.
1: Seba, infinitos temas nos quedaron por pasar, nos quedaron muchísimos temas, así que bueno, pero, pedimos mil disculpas.
0: Pero agradecerle totalmente a la gente, porque nosotros, Seba, usted está incluido, que somos socios acá, somos amigos, socios, compañeros, entonces queremos juntos llevar el programa adelante los dos, porque nos pertenece a los dos. Y agradecer de parte suya y mía también a toda la gente, como lo dije anteriormente, por el apoyo, que como también a la gente que auspicia este programa, en mi caso, que sostiene para que yo pueda estar acá y por supuesto todo tiene su costo, y para poder estar en orden, como quien dice, de la vida, así que, gente, mis simples palabras es decirles gracias, gracias por lo que ustedes dan. Usted no sabe, a mí me armoniza totalmente, realmente, lo de ustedes, lo que ponen para mandar audio, mensajes, pedidos, y lo ponen tan bien a nosotros de los comienzos, porque ya estamos asegurados que tenemos el programa asegurado, como de los principios. Si no, ¿qué haríamos si no teníamos a ustedes, con los pedidos, porque uno no tuviera el gusto de toda la gente? Entonces así llegamos bien a todos los hogares.
1: Exacto. Bueno, total, nos vemos. Nos vamos despidiendo. Ya
0: el
1: se nos
0: próximo
1: sabe.
0: Domingo,
1: sí,
0: a partir de las 9 horas, si Dios no dice lo contrario,
1: sí,
0: vamos a venir.
1: ¿Para qué?
0: Dios quiere.

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0: bien, ahí estamos con un adelanto de lo que se viene, esto lo repito. Se llama Lagrimitas, esta canción que dentro de muy poquito, va a estar sonando acá por San Miguel del Monte.
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0: Hola, hola. Y así comenzamos con la previa del Molino Bailable. Hasta luego. Con estos grandes éxitos de la movida tropical que te gusta disfrutar cada fin de semana.
1: Llegó la fiesta cumbia fera.
0: Para que te vayas preparando día a poquito para esta noche de domingo, noche del Moreno en la Gran Dominguera. De nudito te voy a estar recomendando lo que vamos a vivir en esta noche. Ya tengo la línea habilitada para mensajes de texto o audio a través del WhatsApp, por supuesto. Al 2494-658445. O te podés comunicar al teléfono fijo de la radio al 438-7177. Y además lo podés escuchar a través de internet en www.radiopopulartandil.com. Dale que así comenzamos con la previa del... ¿Cómo andamos, amigo Santiago?
2: Hola, amigo, ¿cómo andás?
0: ¿Cómo anda tanto tiempo?
2: Bien, tiempo bien, bien, canqui. Empecé la escuela,
0: bien,
2: noche.
0: Bien, bien lo suyo.
2: Y estoy full. Hoy me fui a pasear, todo eso.
0: ¿Cómo se va preparando para esta noche, Santiago?
2: Esta noche voy a bailar, toda noche va a bailar.
0: Esta noche va a bailar toda la noche.
2: Mucha amiga.
0: Bien, bien. ¿Y sabe su novia que va a bailar?
2: ¿Eh?
0: ¿Sabe su novia que va a bailar?
2: Sí, sabe.
0: Ah, bien, bien.
2: Sabe,
0: bien.
2: Yo mejor me hizo, todo mejor. Tata.
0: Muy bien, amigo Santi. Bueno, Santi, ¿qué le parece si vamos con los primeros mensajitos de esta tarde?
2: Dale.
0: Acá nuestra amiga Marta dice: buenas tardes, Norbert. Me pasé por Ricardo Matías. Tengo mujer, gracias. Dale, Marta. ¿Qué le parece si vamos con los primeros mensajitos de esta tarde?
2: Dale.
0: Acá nuestra amiga Marta dice: buenas tardes, Norbert. Me pasé por Ricardo Matías. Tengo mujer, gracias. Dale, Marta. Vamos con otro mensajito. ¿Qué le parece, Santiago?

0: Bueno, Santiago, ¿qué le parece si arrancamos con los primeros temitas solicitados en esta tarde?
1: Dale.
0: Y arrancamos con la previa, vamos.

0: Y seguimos en el aire de la radio y estamos con los temitas solicitados en esta tarde, siendo la hora 16:53 minutos. Hasta la hora 19 te estoy haciendo la mejor compañía con Santiago a través de la previa del Moreno, para que te vayas preparando día a poquito para esta noche de domingo, noche del Moreno bailable. Vamos con más mensajitos, Santiago.
1: A ver, mensajito.
2: ¿Qué hace, Normi? Buenas tardes, te saluda el Dani, el ricotero.
0: Saludito ahí para nuestro amigo el Dani, mirá qué linda foto lo mandó el Dani, espectacular el amigo.
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0: Bueno, Santiago, ¿qué le parece si vamos a hacer unos enganchaditos tropicales? Mientras tanto, los preparamos día a poquito para esta noche de domingo. Dale. Noche del Moreno bailable. Arrancamos bailando con los, dale, primeros temitas enganchaditos tropicales.
1: Dale.
0: Mientras tanto, esperamos mensajito.

y a ver cómo bailamos al ritmo de los Palmeras. A través de la previa del Molino Bailable, preparándonos día a poquito para esta noche de domingo. ¡Vamos! Hoy con todo el show en vivo de Walter Gómez, la cumbia del Mecha y Martín y su cumbia. Y así bailamos con los enganchaditos.

0: Y dale, dale, que seguimos con los enganchaditos de los fica. Para que te vayas preparando el día poquito para esta noche de domingo, noche del Moreno. Eso, dale, Sandy.
1: Eso. Sí, sí.
0: Dale, que hoy se viene toda la cumbia del Micha. Martín y su cumbia y Walter Gómez. A ver cómo estás bailando. Santa Marta. A subirle el volumen a la radio.

0: Y seguimos en el aire de la radio con más mensajitos, Santiago, que van llegando a través de la radio. A ver lo que lo dice acá nuestro amigo Alberto. A ver.
1: Nervio, sí, Alberto, vuelta. No me pasaba un temita ese que dice Pamela, pero no me acuerdo cómo es, quién nos canta. ¿Me podés hacer la cochada? Gracias, Nervio.
0: Bueno, ahí lo vamos a estar buscando, amigo.
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0: Bueno, Santiago, ahí lo vamos preparando día a poquito para esta noche de domingo. Hoy con todo el show en vivo de la cumbia del Mecha, Martín Sucumbia y Walter Gómez.
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0: Bueno, Santiago, seguimos con más enganchaditos tropicales para que se vayan preparando nuestros amigos, para que se vayan preparando día a poquito. Para esta noche de domingo en la Gran Dominguera.
3: Dale, seguimos, dale.
0: Seguimos con más enganchaditos tropicales, a subir el volumen a la radio y a ver cómo los ponemos a bailar.
3: Dale.

Y ahí estamos, seguimos con los enganchaditos tropicales. A ver cómo estamos bailando al ritmo de Miguel Corijito Alejandro, preparándonos día a poquito para esta noche de domingo, noche del Moreno Bailable, con todo el show en vivo de la cumbia del Mecha, Martín Sucumbia y Walter Gómez. Dale que seguimos bailando a través de la previa del Moreno.

Y dale, dale, dale, que seguimos con más cumbia. Dale, que hoy noche de domingo, noche del moreno, y tu cuerpo lo sabe. A ver cómo lo vamos preparando de a poquito, dale, para esta noche de domingo.

0: Y así estamos, bailando con el ritmo de Poca Plata y seguimos con más enganchaditos tropicales para que te vayas preparando día a poquito para esta noche de domingo.
1: Dale.
0: Seguimos bailando, Santiago.
1: Seguimos.
0: Y seguimos así de esta manera, mirá.

Dice, dale, dale, dale, dale. A ver cómo lo bailamos. Dale que hoy noche de domingo, noche del Moreno. Hoy con todo el show en vivo de la cumbia del Micha. Martín y su cumbia

Y así lo estamos bailando, ya veré cómo lo bailamos. Dale, dale, dale, que hoy noche de domingo, noche del marino, noche en la gran dominguera. Dale, dale, dale. Eso.

Y seguimos con más mensajitos, pero mandándonos día a poquito para esta noche de domingo, noche del Moreno. Vamos con más mensajitos de nuestro amigo Darío. Dice, hola Norberto, si podeme pasar de Trébol Tropical unos enganchaditos. Dale, gordo, levantate. Y la gorda de mi vecina, soy Darío, desde Bahía Blanca, saludo. Dale, Darío, vos lo pedís y vos lo tenés.

0: Y seguimos en el aire de la radio y estábamos con los enganchaditos de Trébol Tropical, tema solicitado por nuestro amigo Darío. Y a ver cómo lo vamos preparando día a poquito para esta noche de domingo, Noche del Moreno. Hoy con todo el show en vivo de Walter Gómez, Martín y su cumbia y la cumbia del Micha. Vamos con más mensajitos, Santi.
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0: Acá nuestro amigo Andresito dice, hola, ¿cómo estás? Me pasas el tema de Dani Hoyo, Ojos Azules, dice Andrés.
1: Saludo a Pavo, amigo.
0: Cerdito ahí para el Andrés, así que vamos con su temita.
1: Dale.
0: Solicitado, ¿qué le parece?
1: Dale.
0: Y lo ponemos a bailar con más enganchaditos tropicales, vamos.

0: Bueno, Santiago, ahí estábamos con el temita solicitado por nuestro amigo Andresito, lo que estábamos escuchando, sí. La voz del señor de Dani Hoyo. Y seguimos bailando con más Enganchadito Tropical. ¿Y qué le parece?
1: Dale.
0: Y a ver cómo lo vamos preparando día a poquito para esta noche de domingo. Dale, a subirle el volumen a la radio.
1: Dale.

Hoy con tres shows impresionantes. Walter Gómez. Además todo el show en vivo de la cumbia del Micha. Y Martín y su cumbia. Dale, a subir el volumen a la radio. Que hasta la hora 19 y hacemos la mejor compañía con la Feria del Moreno. Que hasta la hora 19 y hacemos la mejor compañía con la Feria del Moreno.

0: Dale, dale, que estamos bailando con los enganchaditos tropicales para que te vayas preparando día a poquito para esta noche de domingo, siendo la hora 17 y 59 minutos. Hasta la hora 19 te estamos haciendo la mejor compañía con Santi a través de la previa del Moreno Bailable. Y a ver cómo lo preparamos día a poquito hoy con tres shows impresionantes en la noche de la Gran Dominguera. Con todo el ritmo musical, si viene la cumbia del Micha, además todo el show en vivo de Martínez y Cumbia y Walter Gómez y la experiencia. Vamos con más mensajitos, Santiago.
1: A ver, mensajito.
0: Dice nuestro amigo Andrés, me pasas un tema de los Boni por el contrario. Dale, Andresito.
1: Eso.
0: Así que vamos con más temita, ¿qué le parece, Santiago?
1: Dale.
0: Vamos.

0: Y ahí estábamos, Santi, con el temita solicitado por nuestro amigo Andresito, lo que estábamos escuchando a los chicos de los Bonis, y lo dejaba por el contrario. Seguimos bailando con más enganchaditos tropicales, Santiago.
1: Dale, seguimos.
0: Y seguimos así, mirá. Dale, dale, que hoy noche de domingo, noche del moreno. Prepárate de a poquito para esta noche en la Gran Dominguera.

Y así estamos bailando con los enganchaditos tropicales. Dale que seguimos preparándonos día a poquito para esta noche de domingo. A ver dónde están todos los amigos que van a venir a disfrutar esta noche. Noche del moreno bailable en la Gran Dominguera, por supuesto. Y a ver, ¿y cómo seguimos bailando? Ahora mira. Así de esta manera.

0: Y Santiago, seguimos en el aire de la radio, preparándonos día a poquito para esta noche de domingo, Noche del Moreno. Impresionante con la cumbia del Mecha, Martín Sucumbia y Walter Gómez y la experiencia. Vamos con el más mensajito, ¿qué le parece, Santiago?
1: Dale.
0: Dice acá nuestro amigo Ángel: hola Norbert, ¿me pasás algo de Trébol Tropical? ¿Cómo pasaste hoy? ¿O algo de ese ritmo? Gracias. Bueno, dale amigo, y te vamos a estar pasando algo lindo, por supuesto, de Hernán y la Super Banda. Acá dice André: ¿me pasás otro tema, Norbert? Dale, Andresito. Lo mismo para vos también, te vamos a estar pasando ahí el temita de Hernán.

0: Y seguimos en el aire. Y estábamos con el temita de Hernán y la Super Banda, tema solicitado. Seguimos con más mensajitos, Santiago.
1: Vale.
0: Y diciéndole a la gente que se vaya preparando día a poquito para esta noche de domingo, noche del Molino. Hoy con todo el show en vivo de la cumbia del Mecha, Walter Gómez y Martín y su cumbia. Dice por acá, hola, buenas tardes, Norbert y Santi. ¿Me podrá pasar el temita Mamacita por Alexis Escobar? Y el temita La vida es un carnaval de Celia Cruz. Saludito en general, dice Cristina. Dale, Cris, te voy a estar pasando La vida es un carnaval, que medio movidito. Porque hoy estamos pasando lo que viene a ser todos los domingos. Música retro, música bailable. Así que te voy a estar pasando ese temita de Celia Cruz, Cris. Y algún otro temita tropical para vos. Vamos con mensajito acá de nuestra amiga Andrea. A ver, apareció la loca.
2: Hola, mi canal, ¿te olvidaste de tu amiga vos?
0: Sí,
2: ¿qué
0: sí.
2: ¿Qué te pasa hoy? ¿Andás loquito?
0: Sí, sí.
2: Yo ando tranquilita hoy.
0: Ah, mira vos, qué raro.
2: Pasame un tema. Estamos acá con Daniel y el Andrés.
0: Bueno, saludito ahí para Daniel y para vos y para Andresito. Bueno, ahí estábamos con un mensajito, Santiago.
1: Vale, mensajito.
0: Así que vamos con más temitas solicitados en esta tarde hasta la hora 19. A través de la previa del Moreno Bailable. Vamos. Para Andrea. Para Daniel, por supuesto. Para Andrés, para Josecito Mailani, que dice buenas tardes, amigos.

0: Y ahí estábamos con los temitas solicitándose en esta tarde, siendo la hora 18 y 27 minutos. Nos queda media hora del programa de la previa del Moreno para que te vayas preparando día a poquito para esta noche de domingo. Hoy con todo el show en vivo de la cumbia del Micha. Además, todo el show en vivo de Walter Gómez y la experiencia. Y Martín y su cumbia. Dale que seguimos bailando con más enganchadito Tropicalis hasta la hora 19.
1: Eso.

y seguimos bailando con más enganchaditos tropicales. Y a ver ahora cómo bailamos con este tema que suena así de esta manera. Dale, dale, que hoy noche de domingo, noche en la gran dominguera, noche en el Moreno Bailable. Dale, que te estamos esperando.

0: seguimos con más enganchaditos tropicales, porque seguimos así, mirá.
1: Para que tengan, para que guarden y para que recuerden.
0: Eso, dale. Mandale cumbia nomás.

0: Vamos con más mensajitas en diálogo que van llegando a través del WhatsApp. A ver lo que lo dice acá nuestro amigo el Dani. A ver, a ver, a ver, a ver. Así vamos con más enganchaditos en esta tarde.
1: Celia Cruz, Norby. Palabras mayores, la fea que cantaba lindo. Por Dios. Chapó. Bueno, amigo Norby, que recaudes mucho esta noche en el Moreno, amigo. Me quedo hasta que termines y después a dormir. Porque a las 0 horas ya estoy conectado con mi amiga. Mañana es lunes. La mejor locutora de Córdoba de Cadena 3.
0: Bien, bien. Saludito ahí entonces.
1: Conectado con Susi. Listo, amigo.
0: Listo, Dani.
1: Abrazo.
0: Abrazo. Estoy con ella. Seguimos con más enganchadito tropicalis. Y seguimos mirando, mirá. Así, así, así. Eso.

Dale, dale, quédate un ratito. Se viene todo el show en vivo de Walter Gómez en la cumbia del biche. Y Martín y su cumbia. Dale, dale, dale.

Así estamos viendo con los enganchaditos tropicales. Dale, dale, que te estamos esperando en la noche del Moreno, en la Gran Domiquera. Y a ver ahora cómo bailamos con esto que suena. Ritmo de Foxtro. Eso, dale.

Eso, a ver cómo estaba. Mira, me conozco enganchado. Difuestro. Dale, dale, que hoy noche de domingo. Venite a bailar en la Gran Dominguera.

Ahí estamos bailando casi los últimos temitas. Te estamos esperando en el Moreno, dale. Con la cumbia del Mecha, Walter Gómez y Martín en su cumbia.

jogo da linha. Y dale que seguimos bailando y a ver cómo lo preparamos de a poquito para esta noche, a ver las paisanas que van a venir al Moreno, la Gran Dominguera.

0: Impresionante ahí, estamos bailando al ritmo de chamamé y dale que seguimos con ritmo de cumbia.
1: Eso.
0: Dale, dale que siendo las 18 y 43 minutos hasta la hora 19. Seguimos bailando a través de la frecuencia.

0: Vamos con otro mensajito. Casi llegando al final del programa de nuestra compañera Eva. Dice, hola, pasame un tema, por fin. Mirá, parevita, mirá.
1: Y llegó la hora de bailar. Aquí están.
0: A ver cómo bailamos con los Reyes más locos.

Y allí estamos bailando con el ritmo de los Reyes del Cuarteto. Tema para Evita y dale que seguimos con más Enganchaditos Tropicales. Casi casi llegando al final del programa y a ver cómo lo preparamos. Y a poquito para esta noche de domingo. ¡Vamos! A ver, dale.

Evita dice, acá estoy yo, jaja. Y sí. Últimos temitas. Dale, que estamos llegando al final del programa. Y te estamos esperando en el momento.

Bueno, gente linda, y estamos con los últimos temitas de la noche. Hemos llegado al final del programa. Espero que lo hayan pasado lindo estas dos horitas que hemos disfrutado de estos enganchaditos tropicales, más con su mensajito. No se olviden esta noche todos al Moreno Bailable para disfrutar todo el show en vivo de Walter Gómez y la experiencia La Cumbia del Mecha, y además todo el show de Martín y su cumbia. Lo dejo con la mejor programación de la radio y los estaremos reencontrando mañana a partir de la hora 22 hasta las 0 hora con mi compañera, por supuesto, con el programa Susurros al Corazón. Gente linda, lo vemos, si Dios quiere, mañana. Chau, chau, chau, chau.

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